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11 horas e 45 minutos. 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

0: 3 horas e 4 minutos, leva até a tinha que cova, e tá de maungu e a cucar, e lá naquele louco, e chuvuca. 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

0: Leca, 23 horas já em Moçambique.
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